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1: Esta canción dice así: dolor de amor.

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Carlito Carmona, para toda la gente de la Unión Piura, para los hermanos Cañolas y la arena, para Fabián Montalbán, para su promoción Carlos Montalbán y para Katia.

0: Producciones San José.
1: Bueno,
0: sí,
1: para tu hijo. Para...

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sin la ayuda del Estado, ni siquiera en materia. ¿Cómo están entrampados en esto nomás? Imagínate para parar los abusos, porque esto...

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0: Y ahora el pronóstico del tiempo. Se vienen fuertes lluvias dentro del cuarto de tus hijos, tu sala y tu cocina.
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0: señora Maestasa. Buenos días, amigo El Volante. Gracias, papá Dios. Gracias, mi señor. Por esa nueva mañana, por ese nuevo día que nos regala. Gracias, papá Dios. Gracias, mi señor. Arrancamos la mañana, el show de las mañanas. Con tu amigo del alma, Pepe Zuloeta.
1: Para Michelle.
0: El chilcalino de oro.

0: Y ahora el pronóstico del tiempo. Se vienen fuertes lluvias dentro del cuarto de tus hijos, tu sala y tu cocina.
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Mis amigos ahí de Mueblería Moisés. Salud para Roberto Suárez, para Luis de la Cruz y toda la gente que está trabajando por ahí, ¿eh? A todos los perrofinos por ahí. Roberto Suárez,

aquí estamos ya en el show de las mañanas, en tu Radio Fuego. ¡Claro que sí, maestro! 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Y a esta hora con su Radio Fuego. 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Ahí está mi gran amigo Miguelito Rodríguez. En la Carpa María del Sabor. Ahí está toda una tradición. La señora Paulita Chiroque, la fundadora. Y a toda la gente que trabaja por ahí. La gente que va todos los días a refrescarse ahí con su rica cebada. Y una rica raspadilla, la imperial, lo máximo. Gracias, Miguelito Rodríguez. Y a todos mis amigos ahí de la Carpa María del Sabor. 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Y el show de las mañanas. Con tu amigo Pepe Zulueta. Estamos de fiesta. Estamos de aniversario. Y aquí están los caribeños. Que también estarán celebrando sus 55 años. Los caribeños, caribeños. De mi amigo Chantita. Santiago Aspericueta. El sonido original de los caribeños. Pronto también de aniversario. 55 años en tu corazón. ¡Arriba los caribeños!

18 de octubre. Prepárense todos a celebrar nuestro aniversario. 27 años de historia radial. 27 años en el fascinante mundo de la radio. Tu amigo del alma, Pepe Zuloeta, está de fiesta, está de aniversario. Banda Maestro, suena la banda. Ay, ay, ay, qué rico, maestro, por favor. Dale, dale, dale.

con todos los amigos, nuestros oyentes, nuestros miles de oyentes, los esperamos en el refugio de Callanca. Ahí celebramos nuestro aniversario de vida radial, el fascinante mundo de la radio. Es mi vida la radio. Un abrazo para todos los que nos siguen. Ahí estaremos el día 18. Bueno, tengo un saludito por acá de cumpleaños. Este saludo se va hasta Muy Finca Valle Nuevo. Este saludo se va hasta Muy Finca Valle Nuevo. Quiero saludar a la pequeña Nayeli Nicole Chuzo Damián. Hoy está de cumpleaños. ¡Feliz cumpleaños! A la pequeña Nayeli Nicole. De parte de su papito Orlando Chuzo. De su mamita Mari Damián Sandistá. De su hermanita Lady Nicole. Bueno, y toda su familia. De sus abuelitos. De sus tíos. De sus tías también. De toda la familia. Para Nayeli Nicole Chuzo Damián. Hoy está de cumpleaños. Que lo pase bonito. Y de parte de Pepe Zulueta, un abrazo.

Gómez y para el Chato Gómez allá en Mochumí. Y grandes amigos por ahí, ¿ah? ¿Está que me escuchan? Para Wilmer Gómez y para el Chato Gómez. Saludos, maldiciones.

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0: rico ceviche, hermanito. Ayer me jalé un ceviche de conchas negras.
1: ¿Te gusta, guamarina?
0: Espectacular, hermano.
1: Con la mano arriba.
0: ¡Gracias, Camilo!
1: ¡Está bonito!
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mis amigos ahí de la empresa de mototaxis Rama Guzmán de Cayanca. Ahí están todos los muchachos, ¿no? Ahora, parece que canta.

0: Yanka. Saludos para todos ahí, ¿eh?
1: ¿Estás ahí?
0: Han confirmado su presencia en nuestro aniversario el día 18. Ah. En el refugio de Cayanca. Un saludo para Silvia. Gracias, Silvia. Silvia Jiménez. Ahí en su peluquería San Pablo. Está que nos escucha por ahí, ¿eh? La señora Silvia. Está con su radio

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también su participación en nuestro aniversario, el día 18 allá en el refugio de Cayanca. Y tengo por acá un saludito de cumpleaños. Saludo para Oscar Yontó Guzmán, el popular Cuquín, que hoy está de cumpleaños. Ajá, un abrazo para él. ¡Buena, Cuquín! Ya empezó. Empezó la feria. Aunque hoy es feriado, ¿no? Hoy es feriado. Hoy ha nacido en el combate de Angamo, nacido este maldiciado. ¡Cuquín! ¡Feliz cumpleaños a nombre de toda tu familia! De parte de su pata, Pechito. De parte de Pechito. Ahí está Pechito Guzmán. De parte de su pata, Iván Guerrero, que está en full chamba, dice. De parte de Manuel también. Ajá, ya lo saludaron temprano, dice. Seguramente ya le han dado su desayuno alemán. Y a todas las amistades que lo han saludado ahí, a mi compadre. Está cumpliendo 18 años. Mi compadre Oscar Yontón Guzmán, el popular Cuquín. ¡Feliz cumpleaños! De parte de su compadre Pecho, dice. Allá ha nacido un día feriado porque no hace nada. No hace ni ya. Ya, un abrazo para él, Cuquín. Feliz cumpleaños, mi hermano. 18 años. No, hasta el 18 va a celebrar, dice. Hasta el 18 de octubre va a celebrar. De parte de su comadre. De parte de la tóxica. Ahí está mi tóxica.

Guzmán, Callanca City, a todos los muchachos, ¿eh? La Rama Guzmán, Callanca City, saludo para Yuni Yuni, Yuni Yuni, sí.

Wilmer Gómez y el Chato Gómez. A todo volumen con Radio Fuego. Salud, salud, muchachos.

0: Y ahora el pronóstico del tiempo. Se vienen fuertes lluvias dentro del cuarto de tus hijos, tu sala y tu cocina.
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0: Saludo para Fanny Guzmán Pisfil
1: de mi amor Rosita
0: de Zulueta,
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0: su amiga.

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A los hermanos Ballena Ucea. Un abrazo a los muchachos. ¿Qué pasa? ¿Qué pasa? ¿Qué pasa? ¡Ay, ay, ay! ¿Ah, me quiere hacer bailar? ¡Ay, ven, ven, ven, ven para acá! ¡Ven para acá, ven para acá! ¡Ven, ven, ven! Estamos de fiesta, pues, hermano. Estamos de aniversario, pero cámbiame. ¡Ay, la otra, la otra, la otra! ¡Ven para acá, Fanny! ¡Fanny!

ser un día histórico, muchachos. Ese día celebramos nuestros 27 añitos en este fascinante mundo de la radio. Hemos pasado por muchas radios. Le voy a mencionar algunas. Por ejemplo, hemos cruzado radio. Radio Amor y Compañía. Luego, Radio La Mega también. Hemos estado en Radio La Mega, hermano. Radio La Exitosa. Ahí empezamos con mi compadre Elmer Yontón, Sabino Sánchez. Radio La Exitosa. Luego, Radio Universal. Radio La Caribeña. En Radio La Caribeña hacía harto tiempo. Harto tiempo en La Caribeña. Claro, en Caribeña hemos estado por varios lugares del Perú. En Radio Nova, Radio Caliente, Radio Fuego, también bastante tiempo. Todavía permanecemos en Radio Fuego, hermano. 27 añitos. Y hemos estado por Piura, hemos estado por Trujillo, hemos estado por Cajamarca, hemos estado por Tumbes, hemos estado en Arequipa también. Gracias a Dios, gracias a Dios. Bueno, hemos conocido lindos lugares gracias a este fascinante mundo de la radio. Claro que sí, lo celebramos el día domingo 18. Domingo 18 en el Recreo Campestre, el refugio de Cayanga. No te lo pierdas, no te lo pierdas. Estarán los supercampesinos, los supercampesinos, DJ Alexis Ramírez en vivo y grandes artistas. Va a estar La Nena, va a estar Miriam Hernández, Adixito Custodio. Va a haber muchos artistas invitados para nuestro aniversario.

0: familia Zapata Melchor y la gente del Parque Zonal La Victoria. Y un saludo para mis amigos ahí de la Carpa María del Sabor. ¡Qué rica cebada! ¡Qué rica raspadilla! En la Carpa María del Sabor, mi amigo Miguelito Rodríguez. Juan Cucliva en la cuadra 1. Ahí está Miguelito Rodríguez. La Carpa María del Sabor.
1: Barranda de la cerveza.
0: Tráigame una raspadilla, por favor. Y una rica raspadilla heladita, una cebadita. Para esta calor que está que me enciende, hermano.

0: Bistuni.
1: Oye, qué rico.
0: Presente nuestro aniversario, dice.
1: Ahí en casita.
0: Para Pechito y Iván Guerrero. Y la empresa Bistuni.
1: Señoras y señores.
0: Buena maldición.
1: Andy. Y la mano para arriba.
0: Saludos para el gordo Serafín. Llegadito de Chiclayo, dice. Para el gordo Serafín. Salud, salud. ¡Epa! Mi amigo Sammy.
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0: Sammy Morales.
1: Amarla.
0: Mis amigos de Sammy Sport Confecciones.
1: Vamos a cantar, ¿ok?
0: En todo el Perú.
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0: Buena maldición. Salud, salud, heladita.

0: ahora el pronóstico del tiempo. 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

buenos días a todos los hinchas de Aguamarina. A todos los seguidores de Aguamarina, Aguamarina Lovers. Bienvenidos ya a disfrutar de lo mejor de Aguamarina. Las superolas de Aguamarina.

0: tu amigo del alma, bueno, amigo. Pepe Zuloeta y Chilcalino de Oro. Bienvenidos a gozar, a disfrutar, a bailar y a cantar la cumbia de Aguamarina en las superolas de Aguamarina, en tu Radio Fuego. ¡Qué bonito, qué bonito! ¡Ey, buenos días! Súbele el volumen. Aquí empezamos contigo.
1: ¡Salud!

Asociación de Mototaxis, Rama Guzmán.

0: 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Y escuchando Radio Fuego y las superolas de Aguamarina. 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Ahí está, auspiciadores también de nuestro aniversario. 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

Guamarina, Guamarina. Oye, gracias a todos los que están compartiendo mi flyer, ¿eh? Gracias a todos los que están compartiendo mi flyer de aniversario en sus historias, en su Facebook, en su WhatsApp. Gracias, gracias, de verdad. Los espero el día domingo 18. Domingo 18 de octubre en el Recreo Campestre, el Refugio de Cayanca. Ahí celebramos nuestro aniversario. 27 años de vida radial. Completamente gratis. No te lo pierdas, ¿ah? Para mi amiga Mario Rivaldera y a toda su familia. Mario Rivaldera, hincha de Aguamarina, se va a Lima, dice. Se va a Lima al concierto.

Serafín. 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Ajá, y un saludo por acá para en Chiclayo. Para mis amigas ahí de Corporación Rodis en la avenida Balta 1468. Ahí está Corporación Rodis. Mi amiga Rodi Carguatanta, la jefecita. Saludos para Nelly Soplopuco. Para Jocelyn, la sirenita, que recién estuvo de cumpleaños. Saludos a la Peque, la más fiel. Ahí está la Peque. Saludos a todas las chicas ahí de Corporación Rodis, ¿eh? Ya que nos escuchan. 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Gracias Comercial Pachayama, mi hermano Stalin Carrasco. Y a toda la gente ahí de Comercial Pachayama, presentes en nuestro aniversario también. Stalin Carrasco con toda su familia. Y mis amigos de Cayanca. Saludos para toda la gente de Cayanca, Monsefú, Santa Rosa, muchachos. El día domingo 18, ¿eh? Celebramos nuestro aniversario en el Recreo Campestre, el refugio de Cayanca. Ahí estarán la orquesta jaranera, los super campesinos. Los super campesinos, con todas sus canciones, con toda su música para zapatear rico. Y también DJ en vivo con Alexis Ramírez y artistas invitados, y habrá muchos regalos. Domingo 18, allá en el Recreo Campestre, el refugio de Cayanca. Feliz aniversario a tu amigo, a tu brother, Pepe Zulueta, el Chilcalino de Oro.

0: Y ahora el pronóstico del tiempo. Se vienen fuertes lluvias dentro del cuarto de tus hijos, tu sala y tu cocina.
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María del Sabor. Miguelito Rodríguez. Una raspadilla, hermano, por favor. O una cebada bien heladita, hermano. Vamos a Juan Cugli, va cuadra uno. Ahí está la carpa María del Sabor, toda una tradición. Con las superolas de aguamarina, aguamarina, aguamarina, aguamarina. Saludo para Davica Jusol. Ahí está mi pata Davico. Un saludo para Davico. Presente, hice nuestro aniversario, ¿eh? De todas maneras, la gente de Morro, dice. Davica Jusol. Un abrazo, mi hermano. Saludo para José Velázquez y para su pata Jamie Bisfil. La gente de Monsefú dice que todavía no encuentra el amor. ¿Qué pasa? ¿Dónde lo encuentra? ¿Que no hay mujeres en Monsefú o qué? Tanta mujer bonita que hay en Monsefú, hermano. Tanta mujer linda y trabajadora que hay en Monsefú. ¿Ah? O de repente ciego. ¡Saludos a la gente de Monsefú! Tierra de bellas, lindas mujeres trabajadoras y empoderadas. Y de hombres trabajadores también. Que van a estar en nuestro aniversario el día 18 allá en el refugio de Cayanca. 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Y ahorita viene una canción que me gusta a mí, que me encanta a mí. A veces, antes de estar discutiendo, antes de estar ahí gritándonos y diciéndonos tantas cosas, mejor hay que decir, ¿qué decimos? Salud, mi amor, mejor.

0: Monsefú. 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Ahí están mis amigos de Pirotecnia Barrios. Un abrazo, muchachos. ¿Eh? ¡Qué rico! Saludos a la gente que está en las barberías, en las peluquerías. ¿Quién nos escuchan ahí? ¿Eh? Las superolas de Aguamarina. Qué ricas canciones de Aguamarina en sus 50 años. 50 años de Aguamarina. ¡Eso! A toda la gente que está celebrando hoy su cumpleaños, un abrazo. Hoy, 8 de octubre, feriado.
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0: El día de combate de Angar.

mi compadre Américo Díaz y su Romer Gas, exclusivos de Primas Gas. ¿Se le acabó el gas? Oye, a mí se me acabó el gas, en serio. Hay que llamar a Romer Gas. Al toque nomás. ¿Aló? ¿Romer Gas? Sí, se me acabó el gas. Al toque nomás. ¡Romer Gas! Hoy saludo para toda la gente de Lambayeque, ¿eh? Saludos a la gente de Lambayeque. Hoy me voy a Muy Finca, Valle Nuevo. Al cumpleaños de Nayeli Nicole Chuzo Damián.

Miguelito, ¿ah? Un abrazo para toda la gente que nos escucha a esa hora en Santa Rosa. La gente de Reque, Ciudad Este, en Puerto Este. Mis amigos de Cayanca. El día 18 celebramos nuestro aniversario, muchachos. Celebramos nuestros 27 años en este fascinante mundo de la radio. Qué lindo es estar en la radio. Qué lindo es estar frente al micrófono y saber que tú estás allá en tu casita, en tu trabajo, o donde tú te encuentres, escuchándonos. Por permitirnos ingresar a tu centro de trabajo, a tu casita o a algún lugar donde te encuentres. Gracias de verdad. A este fascinante mundo de la radio, gracias a este mundo de la radio hemos conocido tanta gente. Y a tanta gente también que no conocemos, pero que nos escucha, ¿no? Y que simpatizamos a ellos. De repente no nos conocen o nosotros no los conocemos, pero gracias a la radio estamos siempre cerca, escuchándote, de repente por ahí, alegrando tus mañanas, haciéndote olvidar de tus problemas. ¿Ah? Gracias de verdad por siempre escucharnos a esta hora con la Superola de Aguamarina. El domingo 18 de octubre, en el Refugio de Cayanca. Ahí celebramos nuestro aniversario

compañero. Mis amigos de panadería, Mr. Yaipen, Elmer Yaipen Salazar y su panadería, Mr. Yaipen, con toda la mancha, presentes en nuestro aniversario. ¡Oh, no! ¡Wow!

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Mariela Tejada, Tejada. Hoy está de cumpleaños la señora Mariela Tejada, Tejada. Y la gente de Transporte Santa Mar en Morrope. Y la familia Santa María a la señora Mariela Tejada, Tejada. ¡Feliz cumpleaños!

0: ahora el pronóstico del tiempo. Se vienen fuertes lluvias dentro del cuarto de tus hijos, tu sala y tu cocina.
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familia Zapata Villegas. La gente allá del Parque Zonal, La Victoria. ¿Qué tal sintonía? Saludos para Gabino Zapata, Augusto Chafloque y la familia Chafloque Huima.

0: agua marina. Buen provecho a la gente que está almorzando, ¿ah? Saludos para mi Manuel Valentino. Saludos a mi María Guadalupe.
1: ¡Agua marina!
0: Ahí está que me escuchan, ¿ah?
1: ¡Vamos, Chicayo!
0: Mi Chuche Blanco. Mi Manuel Valentino. Mi María Guadalupe.
2: ¡Agua marina!
0: Un beso grande para ellos, ¿ah?

0: almorzando. Qué rico almuerzo, familia. 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
1: Jorgito Quiroz.
0: Eder Duque Tuñoque con toda la mancha por ahí. Disfrutando toda la cumbia de Aguamarina. Taller de planchado y pintura del Chato Duque.
1: Vamos a pasar a Aguamarina.

0: lágrimas de amor. Y la gente de Santa Rosa. Saludos para Víctor Supo. ¿Dónde está Víctor Supo?
1: La palmas arriba. La familia Díaz.
0: 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Ahí en el mercado central. La gente ahí de Cevichería Nativo. Para mi amigo Camilo, para Peter. Y toda la gente que está a esta hora disfrutando un rico ceviche en Cevichería Nativo. Con las superolas de aguamarina. ¡Qué rico! Hasta la una de la tarde. Con toda la cumbia de aguamarina.
2: Y ahora sí vamos.
0: Recuerden que el día 18 de octubre celebramos nuestro aniversario. 27 años. 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Lo celebramos en el refugio de Cayanca.
2: Para que los...
0: Sí, estaremos con los supercampesinos. DJ en vivo, Alexis Ramírez. Y muchos artistas.

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0: mis amigos de la Asociación de Mototaxis, Rama Guzmán. Un abrazo, muchachos, ¿eh? Con cariño. La superó las de Aguamarina.
1: Arriba, chica, y arriba la mano.
0: A todos mis amigos mototaxistas, ¿eh? La Asociación de Mototaxis, Rama Guzmán. Sí. En Cayanca City. Hoy feliz cumpleaños para Cuquín, ¿eh?
1: Para la gente de...
0: Un abrazo para mi pata Cuquín.
1: Nos vamos a...
0: Ya estará sazonado, creo. Buena, Cuquín.

bacalao para Jonathan Ballena. Y toda la gente ahí de Panadería Don Ballena. Bueno, ahora sí quiero mandar un saludito especial de cumpleaños. Voy a reiterar un saludo muy especial para la pequeña Nayeli Nicole Chuzo Damián, que hoy está celebrando su cumpleaños. ¡Felicitaciones! ¡Muchos saludos para ella! A la pequeña Nayeli Nicole Chuzo Damián. Un abrazo y un saludo de parte de su hermanita Lady Lucero Chuzo Damián, de su mamita Mari Damián Santisteban, de su papito Orlando Chuzo, también de parte de su tía Mary Damián, de parte de Mari Chuzo también, de parte de Rosita Chapilliquén, Eduardo Damián, y de parte de toda la familia Damián Santisteban y toda la familia Chuzo Sandoval, para Nayeli Nicole Chuzo Damián, feliz cumpleaños, que lo pase bonito, ¿eh? Muchas, pero muchas felicidades. Y a todos los que hoy, 8 de octubre.

celebrando su cumpleaños o de repente algunos están celebrando el feriado. Están ahí celebrando el feriado, no han trabajado hoy día. Están ahí con su verdecita y escuchando la cumbia de Aguamarina.

0: saludo para Rosita.
1: Por tu felicidad.
0: Rosita Chapilliquén.

0: claro que sí. Nos vamos hasta Muyfinca, Valle Nuevo, con la familia Choso Damián, Mari Damián Santisteban, Orlando Choso. Gracias de mi parte. Mañana volvemos si papá Dios lo permite, ¿eh? No nos pasa nada.
1: Arriba.
0: Gracias, gracias, gracias por su amable sintonía. Ya viene don Fernando Álvarez Lamas.
1: Sí, y toda la gente que está gozando.
0: Y su jarana criolla.

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Buenas tardes, señoras y señores, amigos oyentes de todo el norte peruano, el Perú y el mundo entero a través de nuestra página. Marco Antonio Pacheco Ramírez, sala de máquina, Fernando Bernal Aquino, mi cholomóvil, Ruizito en las cuñas, producción general, Fernando Álvarez Lamas. Para Radio Fuego, una presentación de Publi Lamas, señoras y señores.

Llegamos año 1879, 205 años de aniversario, Guerra del Pacífico, donde perdiera la vida el héroe nacional Don Miguel Grau Seminario, el caballero de los mares, con la tripulación Huáscar. Guerra contra Chile, señoras y señores. En nuestra memoria, recordar a nuestros héroes nacionales de manera muy especial en la Marina de Guerra del Perú, donde Miguel Grau Seminario, el excelente y extraordinario héroe nacional piurano, con la tripulación Huáscar, el caballero de los mares. Amigos oyentes, aquí estamos nosotros cantándole al Perú como todos los días a través de nuestra jarana criolla. Esta es mi tierra.

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1: 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De amor.

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